0: un esfuerzo, así como se nombró en el momento, lo que ella pudo lograr. Estamos felices y agradecidos, bueno, igual de todas las gestiones que se pudieron hacer para lograr esto. Muchas gracias a todos.
1: La concejala Carolina Medalla nos contó su moción luego de aprobada con aplausos la decisión de bautizar el nuevo CESFAM con el nombre de la enfermera María Eugenia González.
2: Estoy todavía aún muy emocionada. Sabía que íbamos a tener una buena acogida, pero no imaginé que tanto. Tampoco imaginé que la historia de la enfermera María Eugenia González había sido tan impactante, que había marcado tanto nuestra historia de la salud acá en Arica y también en Chile, porque las cosas que ella realizó aquí en Arica fueron pioneras y después todo Chile las implementó. Entonces, qué orgullo, y ya nos acompaña la familia que está muy emocionada, y de verdad que el momento fue muy, muy especial, sobre todo cuando el alcalde, cierto, dice que con todas sus letras el nuevo CESFAM va a llevar el nombre de María Eugenia González, y ahí, bueno, todos los corazones yo creo que se inflaron, así que nada más que agradecida por la oportunidad.
1: Finalmente, la directora de la Dirección de Salud Municipal, Claudia Villegas, informó que la DISAN va a enviar un oficio al Servicio de Salud de Arica y Parinacota para que pueda validar la decisión tomada por el Consejo Municipal y también por la comunidad, que se expresó en favor de bautizar, repito, el próximo centro de salud familiar que será construido en nuestra ciudad con el nombre de la destacadísima enfermera, hija ilustre de Arica, María Eugenia González. Nos vamos, en cualquier momento volvemos con más noticias, y no olvide que estamos en campaña para combatir la incultura de la basura. Atención, comerciantes del centro de la ciudad, se vienen fiscalizaciones con multas para los que no respeten los horarios en los que pasa el camión recolector de basura. Es todo por ahora, chao, hasta la próxima.
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1: Le indica la hora.
2: Las 9 de la noche en punto.
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1: Las 9 de la noche con 7 minutos.
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1: Las 10 de la noche con 11 minutos.

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1: La 1 de la mañana con 11 minutos.

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1: Las 4 de la mañana, con 11 minutos.

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1: Las 6 de la mañana, con 13 minutos.

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2: Las 7 de la mañana con 11 minutos.

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1: Le indica la hora.
2: Las 7 de la mañana con 57 minutos.
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8: Señoras y señores, la piscina olímpica de Arica está lista. El recinto cuenta con nueva matriz de agua potable. Las tuberías de Rocalit ya son parte del histórico pasado de nuestra querida piscina olímpica de Arica. El municipio cumplió con la renovación de la matriz de agua potable y la emblemática pileta está funcionando al 100% de su capacidad. Desde que fue inaugurada el año 1972, el recinto nunca había sido sometido a reparaciones de este tipo. Para el adiós definitivo de los viejos tubos, la Municipalidad de Arica invirtió 14 millones de pesos. Ahora el recinto cuenta con nuevas conexiones que distribuyen por separado el agua que llega a las piletas y otros espacios de la piscina olímpica. Por ende, en caso de alguna emergencia, el recinto no va a quedar sin agua en su totalidad. El alcalde Orlando Vargas puso de relieve los trabajos realizados en la histórica piscina.
9: Esto tiene un valor tremendo, pero a veces hay algunos pesimistas que abogan en contra de lo que se está haciendo, que no se ha entregado la piscina, que la piscina está aquí, que está allá. No tienen idea de cuánto cuesta hacer esto, de cuánto trabajo se ha hecho por mejorar la piscina.
8: El jefe comunal también desmintió los falsos comentarios publicados en redes sociales.
9: Algunos decían que están los baños malos, que están los baños malos, tenían puertas. Vaya a revisarlo. Están los baños excelentes, le hemos cambiado las puertas, le hemos cambiado la electricidad. Acabamos de pasar por usar la máquina, está perfecta.
8: El concejal Max Chauer, presidente de la Comisión Deporte del Consejo Municipal, habló de la importancia que tienen los trabajos efectuados en el recinto deportivo ubicado en el borde costero norte de Arica.
10: De hace 54 años que se genera esta piscina y que no había tenido ningún cambio. Y lo que hicimos fue cambiar todas las tuberías. Y como era de Rocalit, no podíamos retirar el Rocalit porque es un tema que trabaja con asbesto. Por tanto, se hizo un encamisado y hoy día, ¿cierto?, nos permitió llenar completamente ambas piscinas, tanto la de saltos como la de natación, y aparte de eso, ¿cierto?, se compraron bombas para poder airear el agua, para poder limpiar la piscina como corresponde en menores tiempos, y ahí es donde hay que agradecer a los equipos de deporte, al administrador de la piscina, a los equipos de Sexplan, que se pusieron todos por detrás para poder lograr en corto tiempo, aun cuando para algunas personas es largo, para los como funciona el municipio, no es corto. En menos de 2 meses pudimos mantener y poner en condiciones la piscina, que el día de ayer partió con su uso, y esperamos, ¿cierto?, que nuestros deportistas nos colaboren, nos cooperen con su mantención, y que por sobre todas las cosas trabajemos en conjunto y no divididos en pos, ¿cierto?, de que esto se mantenga en las mejores condiciones.
8: El nadador y cazador de pesca submarina, Sergio Duarte, no escatimó en elogios a la hora de hablar de la piscina olímpica de Arica.
11: Bueno, es lo mejor que tenemos en Arica, es una piscina olímpica. Yo estuve cuando la hicieron esta piscina, y vine incluso a mirar los campeonatos del sudamericano que hubo acá.
12: ¿Y qué le parece que el alcalde de Arica, el consejo municipal, haya arreglado las tuberías que están debajo de esta pileta?
11: Pues excelente, porque estuvo la piscina para harto tiempo y se necesita esta piscina. O sea, nosotros somos privilegiados en tener una piscina de este tipo. En otras partes de las piscinas son chicas, son de 25 metros. Los campeonatos por lo general son con piscinas de 50 metros como esta.
12: Estamos en pleno septiembre, en pleno invierno. ¿Cómo está la agüita?
11: Buena, buena, buena. Arica te da el clima para esto. Y ahora con la corriente del Niño más.
8: Con el regreso de las piletas de la piscina olímpica de Arica nos vamos felices, contentos. En cualquier momento volvemos con más buenas noticias en esta emisora. ¡Ay! No se olvide, ¿eh? Estamos en campaña para derrotar la incultura de la basura. No bote escombros en sitios eriazos. No saque la basura después que pasó el camión recolector. Tenemos que derrotar la incultura de la basura. Gracias. Que le vaya bien. Chao.

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1: Las 8 de la mañana, con 13 minutos.
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0: las 8 de la mañana con 21 minutos.
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1: Le indica la hora.
2: Las 8 de la mañana con 54 minutos.
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1: Las 9 de la mañana con 13 minutos.
2: Vamos a darle, señorita, a aprender la nueva danza.
3: ¿Y cómo se baila, muchacho?

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1: Le indica la hora.
2: Las 9 de la mañana, con 55 minutos.
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0: Chile, la tierra de los orzales, hombre rojo copihue. ¡Ea! ¡Ay, ay, ay, ay! ¡Aló! ¡Abre, despierta! ¡Abre, despierta, que ya son las 10! ¡Aló! ¡Buenos días! ¿Cómo han amanecido todas mis preciosas, mis preciosos, mis regalonas? Y mis regalones también, pues un placer saludarlos, chiquillas, chiquillos, en esta nueva mañana del mes de septiembre, ¿eh? Mañana de día jueves, el que se la puede, nada más que eso, pan con queso, y no se me haga el leso, por eso, sí, pues. Un placer inmenso saludarlo a todos ustedes que están en la sintonía de la radiofrecuencia tropical a estas horas de la mañana. Vamos a estar entreteniéndoles un ratito, digo yo, un ratito, sí, sí, porque es cortito. No, pues no, voy a decirle un rato, pero un ratito no. Con harta música del folclore chileno, de repente por ahí unas cuequitas, ¿ah? O unas cumbias para que la baile con pañuelo. Y estamos con mi compañero ahí, Poti. ¿Cómo está, Poti? Un placer saludarlo. Buenos días.
1: Hola, ¿qué tal? Muy buenos días, Carlitos Mancilla, y obviamente a todos nuestros amigos, amigas que diariamente nos están escuchando. Tenemos harta sintonía, se ha visto reflejado en todas estas mañanitas que hemos estado tempranito, a partir de las 10 de la mañana hasta las 11. Su amigo de siempre, William Ortiz, DJ Omahue, aquí comenzando en esta nueva semana. Y saludando, amigo Carlos,
0: ¿sí?
1: Hoy día el Santoral nos indica que un saludito cordial para todos los chiquillos que lleven el nombre Gregorio.
0: Así Gregorio.
1: Que, Gregorio. Así ya, que pues, saludos para estos chiquillos, que tengan un hermoso día, día jueves 3 de septiembre.
0: Ay, para la Gregoria también, pues hay Gregoria.
1: Sí, sí, pues hay. Hay algunos,
0: por ahí hay algunas que sí tienen el nombre de Gregoria.
1: Ya. Vamos a comenzar en esta mañanita. Adivinen con quién. Con el rey del bolero.
0: Sí, pero antes de comenzar, démosle el número de teléfono a los oyentes para que nos llamen.
1: Para que nos llamen, ¿no?
0: Sí, a la una.
1: Ya,
0: a la dos. Y a la
1: tres. 58. 2. 37. 27. 71. Para que ya se comience a comunicar con nosotros aquí a través de la radiofrecuencia
0: con
1: tropical.
0: Con Piti y Poti.
1: Sí, po.
0: Yo 90. Soy Piti y Poti está allá al otro lado.
1: Su radio 94.9. Vamos a comenzar con el rey del bolero, pero en este, como estamos en septiembre, obviamente tiene que ser algo relacionado con este hermoso mes. Aquí claro, está, en la voz de Lucho Barrios,
0: ¿eh?
1: En de que te vi.
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1: Lucho Barrios.
0: Ya.

0: nosotros ya, ¿no es cierto? Cantando ese temita.
1: ¿Dalito?
0: Ah, listo, claro que sí, pues. Dedicado, ¿cierto?, al folclore chileno. ¿Tenemos a alguien en la línea? ¿Con quién estamos? Buenos días.
2: Aló, buenos días.
0: Ay, esa voz me la dio.
1: Ay, me dio. Me corrió al tiro una cosita por la espalda.
0: A mí me lleva a dar escalofrío.
1: Chule, que duró poco. Yo la quería invitar para toda la noche.
0: Te duró un poco lo que te corrió por la espalda.
1: Me había corrido
0: una. Aló, buenos días.
2: Aló.
0: Ahí estamos nuevamente.
1: Me había corrido una cosita por la espalda, pero duró harto poco.
2: Ya, para que me corte, yo estaba hablando sola acá.
0: Si a mí me iba a dar escalofrío. A escuchar esa voz tan romántica, dije yo. Abuelita, dije yo.
1: Tan sensual.
0: Sí. ¿Cómo está Elcita Corbalán? Buenos días, un placer saludarla.
2: Buenos días, muy buenos días para usted y para toda la gente que está en sintonía.
0: Ya, pues.
1: Gracias,
0: pues,
1: gracias.
2: Gusto para... saludarlos, me alegra la mañana.
0: ¿Ya?
2: ¿Ya? Sí.
0: Sí, mira.
2: Esto porque así uno hace las cosas muy alegremente.
0: Mira.
1: Qué bueno, pues, esa es la idea, pues, esa es la idea.
0: O sea que cuando nos estábamos nosotros hacía las cosas tristes. Hacía llorando. Porque tengo todos los días más redes y hacer las cosas. Y ahora no diga, todos los días tengo más redes. Lá, los platos, las tazas. Ahora que me da risa escuchar a los cabros estos. Así. ¿O no?
2: Bueno, y también muy agradecida de Dios que todas las personas que estamos a gusto.
0: Ya. Por supuesto.

0: Bien.
1: Así pues, chiquillos, un gusto saludarlos.
2: Igualmente, bolsita.
1: Corto rapidito porque de repente hay gente que quiera llamarlos y
2: Sí.
1: dirán, ya está llamando la Elsa.
2: No se preocupe si tenemos hasta el año 2036 esperando la rosca de tomate.
1: Que estén muy bien, chiquillos.
2: Igualmente.
1: Una semana bonita para todos.
0: Gracias.
1: Muy bien.
2: Chau. Ya, chao.
1: Uri, poneme la canción por sí.
2: Ya, po.
0: Ya. ¿Cuál de las cinco?
1: Todas.
2: Todas.
0: Ya, todas.
2: Golosa. Golosa de todas. Ahí está nuestra auditora, el cita peruana.
0: Ahora entiendo por qué ponen una voz tan sensual. Sí. Porque quiere las cinco canciones.
2: Oye, la Elsa, donde vamos nosotros, allá nos sigue.
0: Sí.
2: Hemos estado en una radio allá aparecer. Hemos estado en una radio por acá, aquí. Y ahora estamos acá, aquí. Ese es el signo de amistad, de... ¿Cierto? Una amistad buena porque...
0: Ser fiel a uno.
2: Claro, nos siguen en la sintonía. Así que, Elsita, un gran abrazo para ti.
0: Sí, gigante, un abrazo de oso.
2: Dios. Y eso de la rosca de tomate, no te preocupes. Y, esa es segura nomás, pero no importa. Igual la estamos esperando.
0: Sí, igual tengo ganas de comer rosca. Ya vamos a ir con otro grande. Empezamos con nuestra portada musical del día de hoy, como lo anunciamos hace poquito.
2: Con Luchito Barrio,
0: que nos traía en De Qué Te Vi.
2: Ya.
0: Hay otro gigante
2: que
0: nos canta a nuestras celebraciones, a nuestro país, a todo lo que es las fiestas patrias.
2: Ah, ya sé quién es.
0: Adivina, a ver quién.
2: ¿Quién es a él? Tu tío. Si tu tío es grande, pues si mide como 2 metros. Si me paro al lado de él, parezco bastón, pues. Y un día le dije, ¿cómo está el clima allá arriba? Y me miró para abajo y dijo, si me está ahí, ¿para qué le voy a decir lo que me dijo?
0: Era de esos tíos que se comieron yogur y llegaba vencido abajo.
2: Claro.
0: Ya vamos a ir con este grande Marco Antonio Solís, y que nos trae esta hermosa canción, esta hermosa tonada. Al estilo del Marco, aquí está, yo vendo unos ojos negros.
2: Ay, te los compro.
3: 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Por Chile, sí señor.
0: Por Chile,
2: pues. Sí. Nada más, pues.
0: Chequerito.

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0: La voz de Marco Antonio Solís cantando esa hermosa tonada, ¿es cierto? Si vas para Chile.
1: No, ah, que...
0: ¿Ah, no?
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0: Ah, no, porque ya los compré, pues, por eso. Ahora, si vas para Chile, te vendo mis ojos negros. Es que usted no me deja terminar, pues. ¿Ah? Ay, sí, como, como decir, te vendo mis ojos negros, si vas para Chile, te vendo mis ojos negros, te vendo mis ojos. 10 de la mañana con 14 minutos, 10 con 14, oiga, ey. Ya, pues levante, se ve. ¿Cómo hacer tanto? ¿Cómo hacer tanto el amor a la almohada? ¿Cómo hacer tanto cariño a la casa? Deje de descansar ese colchón, levántese, por favor. Ya, vamos levantándolo. Me voy a enojar, Me voy a enojar, a la una, a las dos y a las tres, ya, me enojé. Ya, siga durmiendo nomás.
1: Dicen por ahí que para dormir bien en las noches no hay que llevar los problemas a la cama.
0: Sí.
1: Y el amigo le dice, ¿y qué hiciste? No, sí, podría haber sido, pero mi mujer no quiere dormir en el sillón. Vamos a seguir, ¿seguimos?
0: No me estás acordando de tu tío. Un día yo andaba en el centro con tu tía. Y yo así, tú sabes, porque tu tía es inmenso, era antes. Y un día en el centro tranquilamente. Digo, tío, cuidado que viene un avión.
1: Agáchate que viene un avión.
0: Agáchate, tío, que viene un avión. Y se agachó y después le dije, ya, antes de lo ya pasó.
1: Ya, comenzamos con otro temita más. Todo que tienen que ver con nuestra patria, estos grandes artistas que de alguna manera han homenajeado a nuestra patria. Vamos a ir ahora con el gran, ahora sí que viene si vas para Chile. Ahora me va a decir que cuando termine el tema me dice, presentamos los ojos negros, yo vendo los ojos negros.
0: Pero si te está diciendo yo, si vas para Chile.
1: Ya, aquí viene el gran Armando Hernández, que nos trae Chiva para Chile.
0: Eso es lo que quería decirte yo en delante, Chiva para Chile, claro.
1: A mover el cuco.
2: Si vas para Chile, te ruego que pases.
0: Moviendo el cuco, con el escollón, que arrelenta el piso, ¿no? Es un

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1: ¿Qué le pasa que no arrancan? Con tan mala condición. A mí me pasó un día, me pasó una cuestión así, pues. Yo decía, ¿qué le pasa? Mi camión se iba para todas partes, pues. No lo podía manejar derecho. Yo, pues, era yo el que estaba mal, pues no mi auto, pues. Era yo el que andaba a todos lados. Ay, ay, ay.
2: Generalmente cuando uno toma, no hay que manejar.
0: Sí, pues yo por eso no manejo.
2: Claro. Te retiraste de Alcohólico del Anónimo. Sí.
0: 10 de la mañana con 22 minutos. 10 con 22 ya. Oiga, ya. Pues, me voy a enojar de verdad. Ya. No me voy a enojar porque yo cuando me enojo.
2: Ay, ay, ay. Se va a barrer al tiro.
0: Cuando yo me enojo, se imagina.
2: Hace todo el aseo de la casa.
0: Y no es chiste. Y mucho más todavía.

0: te parecía al Jorge Mercado.
1: Claro. No, ese es peor.
0: Ese es Superman. Superman doneado.
1: No, Jorge Mercado, pero que yo. Oye, si te contara lo que hacíamos con el Jorge Mercado cuando estábamos en la otra radio. Oh, así que. Mejor me quedo callado. Porque de repente me pongo a hablar y capacito que no pase el 18, Jorge. ¿No? En serio. Ay, Jorge, un saludo para Jorgito Mercado. Un gran amigo, un gran compañero de labores que hemos estado con él en otras emisoras trabajando ahí en el.
0: Este cabro tiene más edad que Peter Ropo.
1: Hemos estado trabajando en el asunto deporte. Y Saitú, teníamos un programa en la tarde, como es ahora, a las 7 de la tarde.
0: Las radios funcionaban con tubo.
1: Claro. No, y a cuerda. Hay que darle cuerda. Igual que la vitrola.
0: Soy pelado. Soy pelado.
1: Y teníamos un programa que se llamaba Ritmo Deportivo.
0: ¿Ya?
1: Claro. Entonces uno dice, ¿y por qué en Ritmo Deportivo? Mucha gente lo preguntaba y cuando lo veía. No es que.
0: Yo tengo la respuesta.
1: ¿Sí?
0: Evo, porque los jugadores te bailan en la cancha.
1: Por ahí es la cosa. Así que ahí hablamos de todo, echamos la talla. ¿Y sabe qué? Y justo un día como hoy,
0: ya.
1: Me imagino, y por eso estoy hablando esto
0: ya.
1: Con Jorgito Mercado. Un ya. día como hoy,
0: ya.
1: ¿cierto? Estamos a cuatro.
0: A tres
1: de septiembre. Estábamos en el programa
0: ya.
1: y comenzamos a echarle la talla al alcalde.
0: Ya.
1: Claro.
0: El de turno de ese.
1: Sí,
0: de ese
1: tiempo, el alcalde de turno en ese tiempo que era don Iván Paredes.
0: Ya.
1: Y decíamos,
0: me suena.
1: Y decíamos, estábamos más seco que lagarto de desierto. Chuta, yo le decía, o sea, aguante, mira, le decía yo, aguante. No tengo ni escupo. Hoy que tenemos sella. Y se lo ha logrado, ¿ya? Ya, chini, el alcalde ya aparece por acá, con un cariñito. ¡Ya, alcalde! ¡Tenimos él! Oye, tanto molestar. De repente, golpea así. Abrimos la puerta, imagínense quién está en la puerta. Don Iván Paredes, en la radio.
0: El que tiene memoria de elefante.
1: Oye, y nos sorprendimos. Pues. Llegó el alcalde Iván Paredes, ¿sabes? Lo llevó chicha y empanada. Y él compartió con nosotros la chicha y la empanada en el programa.
0: Buena, buena.
1: Una sí. linda anécdota con Jorge Mercado, ya. ¿cierto? Y dice que él es el rey.
0: ¿Ah, sí?
1: Sí, sí, pues el rey.
0: ¿Tú
1: crees? Sí, yo creo, el rey relator deportivo. Hay muchos que lo han querido invitar, pero han llegado ahí nomás a medio camino.
0: Yo creo que el rey de la casa.
1: También.
0: Sí, bueno.
1: Así que. Para ti, Jorgito, que está de la sintonía, un gran abrazo, compadre, a la distancia. Y es por eso que te vamos a tocar el tema que nos pediste. ¿Cierto?
0: Ya, pero lo vamos a tocar en una versión distinta a lo que es lo clásico. ¿Eh?
1: Ya.
0: Lo vamos a tocar con estos dos conjuntos emblemáticos de la música ranchera,
1: ¿ya?
0: como son los Jaguares
1: ¿sí?
0: y el gran Coqui y su banda tropical. Que nos traen El Rey.
1: Para Jorge Mercado.
0: Sí, el rey de...
1: Y de repente, como sabes, que esas cosas por esas cosas de la vida, así, de esas cosas de futuro,
0: ya.
1: lo tenemos aquí en la radio haciendo deporte.
0: ¿Todavía juegas?
1: Sí. No, pues el programa deportivo. Haciendo deporte, el programa deportivo. No, si juega.
0: Sí.
1: Si juega, vaya.
0: Yo la única vez que lo vi jugar fue frente a un tacataca.
1: Vaya a verlo ahí a los viejos cracks. La pelota corre atrás de él.
0: Ya vamos a ir con este temita musical para Jorge Mercado. Aquí está.

0: Superman.
1: Superman dormía.
2: Ahí estaba Coqui, la banda tropical, saludando a nuestro amigo Jorge Mercado. Ah, sigo siendo el rey.
3: ¿Usted cree?
2: Sí, yo lo he visto con una corona de escollón en la calle.
3: Y con un delantal y una escoba.
2: Claro. Pero sigue siendo el rey, pues. Eso es lo mejor de todo. ¿Cierto, Mercado? Cierto, me dice. Sí, ahí me paro el dedo así, ahí. Y lo estoy viendo acá, y ahí se está riendo. Lo tengo acá en la pantalla. Ay, ay, ay.
3: A propósito, ¿sabes qué? Se encuentran dos mujeres, ¿eh?
2: ¿Ya?
3: Y una mujer le dice a otra, dice, oye, parece que mi marido es vidente.
2: ¿Sí?
3: ¿Cómo sacas esa conclusión? Es que ayer fui a la casa de la vecina, lo llamé por teléfono,
2: ¿ya?,
3: y me contesté, hola, mi amor. ¿Cómo sabía que estaba llamando yo? No lo entendió. En Nintendo te lo explico.
2: No decirle nada mejor. No, porque ya se fue ella. Ya no está con nosotros.
3: Ella no está con nosotros.
2: Esa es una anécdota también que le pasó a Marquito Oliares. Harto tiempo trabajamos con él.
3: Ya vamos a seguir desde la mañana con 33 minutos aquí a través de su radio Frecuencia Tropical y obviamente estamos ya no a recibir sus llamados telefónicos, solamente tiene que comunicarse con nosotros a través del 58-237-2771.
2: Sí. Ya, pues levántese, pues.
3: Hoy todavía andan en pijama, ¿no? Pues.
2: Ando buscando las pantuflas. Ya. ¿A dónde la dejó anoche? Yo le dije, déjela aquí. ¿Dónde la dejó?
3: Parece que están en la pieza de los empleados. O de la empleada.
2: Ya. Después va, entra al baño, se ducha y comienza a peinarse ahí en el espejo y dice, espejito, espejito, dime quién es la más bella. Y el espejo le contesta, te equivocaste de espejo.
3: La vecina. Ya vamos a seguir con otro temita musical. Este se lo vamos a dedicar a nuestra querida regalona de aquí de la radio, como es la Elsa Ricarda Corbalán.
2: Ya.
3: Tu tema favorito, sexy.
2: Ah,
3: algún día sabremos la historia.

0: Ay,
1: sí. Ay, ay, ay.
0: Son cosas de la vida, ¿no?
1: Yeah. Ahí estamos complaciendo a la Elcita Corbalá con su tema preferido. Algún día, yeah.
0: algún día
1: vamos a ver la historia de,
0: sí,
1: de las cuatro ruedas.
0: Nunca, siempre ha sido como igual que Caja Fuerte, ¿eh? Impenetrable. Dice una reflexión del gran Mario Moreno Cantinflas, ¿eh? Dice algo así, mire, dice: estamos peor, pero estamos mejor.
1: ¿Ya?
0: Porque antes estábamos bien, pero era mentira. No como ahora que estamos mal, pero es verdad.
1: Buena
0: reflexión. Ay, ay, ay. Igual que de tres chicas.
1: ¿Ya?
0: Una. ¿Cómo te llamas? Yo me llamo Anastasia.
1: ¿Ya?
0: Pero me llaman Ana. ¿Y ¿Ya? tú? Yo me llamo Catalina. Pero me llaman Cata.
1: ¿Ya?
0: ¿Y tú? Yo me llamo Penélope. Pero no me gustan los apodos.
1: ¿Y sabes tú cómo me llaman a mí? ¿Ah?
0: Charlie.
1: No. Me dicen Charlie. Pero no sabes cómo me llaman.
0: Por teléfono.
1: Eso. Me llaman por teléfono. 10 de la mañana ya con 39 minutos. 10 con 39. Oiga, lanza rápidamente la hora. Y nos queda corto el programa. Sigamos a hablar con la jefa. Jefa, para que nos dé unos minutos más si quiere. ¿Cierto? ¿O no?
0: Sí, pues claro, podría ser, ¿eh?
1: Así que así nos vamos nosotros y llega ella con su programa.
0: Exactamente.
1: Y le dejamos el 1000x1000 la sintonía.
0: ¿Eh? Así es.
1: Claro que sí, pues.
0: Ay, vamos a seguir 10 de la mañana con 40 minutos. 49. Me indica 49. Ya se quiere ir. Que tiene que ir a hacer aseo.
1: Sí.
0: Le recomiendo que le pida la escoba al Jorge Mercado.
1: Nada, pero si yo mando en la casa.
0: Cuando la mujer duerme.
1: No, sí, ni cuando duerme, cuando está despierta. Y yo mando en la casa. Si en la mañana nos levantamos, tomamos tecito, desayuno, un rico desayuno ahí, cototos, grandote. Y después que terminamos de tomar el desayuno, la quedo mirando y ella me mira así, con la cara sonriente y su ojito así, ¿verdad? Parpadeando. Y yo le digo: ¿y vos te vayas a quedarte sentado en la mesa? Pobrecito, que me digáis algo, yo voy a lavar las tazas. Y la has dado. Y no me dice nada, ¿viste?
2: Superman doñao.
0: Ya vamos a ir con No Lloro Por Ti. Y aquí viene el grupo 5.

0: Ya nuestro reloj sigue avanzando y nosotros también seguimos avanzando en la música, en las canciones, también en los recuerdos y en las solicitudes musicales que nos están haciendo ustedes a través de nuestra línea telefónica marcando el 58-237-2771. ¿Lo anotó? Ya, se lo repito. 58-237-2771. ¿Ya? ¿La anotó? Ya está. Como le iba contando ya, 10 de la mañana con 45 minutos. Ya nos está quedando poquito tiempo. Ay, se nos hace corto el programa.
1: ¿Escuchó, así nomás, así nomás.
0: ¿Escuchó, jefa? No se haga la sorda. No, que está gorda, sí, Ya está.
1: Ya querés que te quiten el programa.
0: Hoy están penando, mira. Se cayeron sola. Ya hablé de la jefe y te cayeron. Ya está, estamos buscando un temita que nos solicitó nuestra amiga que está en la sintonía, Adelia Sánchez, que dice, el Wilber es un amor de ese. Así que no sé, pues, algo hay por ahí, ¿ya? Ella nos pidió un tema, se lo estaba buscando para entregárselo, ¿cierto? Claro que sí, porque esa es la orden, esa es la ley del programa. Cumplir con nuestros auditores.
1: Ya, pero por mientras lo vamos a ir con, obviamente, con nuestra música nacional. Vamos a ir con tres piececitos de cueca.
0: ¿Ya?
1: Así que aquí están los grandes hermanos Campos que nos traen estos tres pies de cueca. A sacar los pañuelos, por favor.
0: ¿Ya?
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2: ¿eh? 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Para todos hay bondad, porque es una tierra fértil, le da vida hasta la muerte y mucha felicidad.
3: En Longaví la están dando, han dicho los santiaguinos, hay longanizas y vino para comer y tomar, buenas cuecas para bailar y no hay señora celosa, pero hay gente cariñosa y así como se lo digo, que también en Longaví encuentra buenos amigos.
1: Bueno, bueno, bueno. Y los fuimos con la cueca para la...

0: Ahí todos los tres patitas, ¿cierto? Claro que sí, las tres patitas juegan con nuestros amigos los hermanos Campo, aquí en el programa, ¿cierto? ¿Cómo te llamas el programa? No sé, pues. Y usted sabe tampoco, pero estamos aquí entreteniéndole este ratito, ¿cierto? Este ratito en la mañana, mientras usted termina de tomar el desayuno, ya se puso a hacer las cosas, se está preparando para cocinar, y nosotros la entretenemos con música aquí en la frecuencia tropical 94.9 en el dial. ¿Qué más? 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
1: 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Vamos a cumplir este pedido musical antes de irnos. Después de este temita nos despedimos, pero vamos a ir con este temita que lo pidió nuestra amiga.
0: La señora, ¿dónde la ves? Acá está, Delia Sánchez.
1: Ya, para nuestra amiga Delia, le mandamos cariñitos, abracitos de parte de los dos, acá William Ortiz y mi amigo Carlos Mancilla. Aquí está tu tema, escúchalo, muy bonito, espectacular, tu pedido musical, así que va a ser parte de la programación de la radio. La gata bajo la lluvia, y que lo trae Emiliano Aguilar.

0: Ya nos estamos despidiendo. Muchas gracias por haber estado en nuestra sintonía. Se despide de ustedes su amigo de siempre, William Ortiz, DJ Omahui, de aquí de la radio Frecuencia Tropical 94.9. Y por supuesto, dejo para que se despida mi amigo Carlos, ¿no?
1: Claro que sí, nos estamos despidiendo. Gracias por la sintonía en el día de hoy, jueves. Esperamos que tengan un hermoso día junto a la familia. Y mañana, nuevamente, si Dios mediante, estaremos nuevamente junto a ustedes con Un Intruso en la Cocina. Gracias por todo. Hasta mañana.
0: Ya nos vamos a despedir con los Viking 5, este grupo nacional. Y aquí está Cielitos, Tengo de Ti. Con esto nos despedimos hasta el día de mañana. Que tengan un excelente día jueves.

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1: Le indica la hora.
2: Las 11 de la mañana, con 3 minutos.
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0: Las 11 de la mañana con 26 minutos.
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Hola, muy buenos días, ¿cómo están? Espero que estén muy bien. Yo estoy más o menos nomás morir saltando. Tengo un perrito que me hace cada maldad en mi ropa, que les cuento. De repente expulsarlo. Ay, hay un temblor en la puerta. Te apuesto que vienen a dejar una encomienda. ¿Ah? Oye, esos que vienen a dejar una encomienda te tocan la puerta, pero de una manera terrible. Nada que decir. Bueno, ustedes saben, ayer nosotros entregamos la información, ¿no es cierto?, que formalizan a 8 militares por apremios ilegítimos hacia los conscriptos, ¿cierto? Lo dijimos. Hoy día, ustedes saben, está full, y de ayer también, el tema de es que están demoliendo. Están demoliendo el Cerro Chuño, las 47 casas, que es el primer tramo, son cuatro tramos. Casi, sí, cuatro, sí, porque son 200 y tantas, 213, ¿no? Algo así. Y le voy a contar que también hubo un accidente ayer en la parte norte, se quemó un vehículo en un taller. Así que drama entre el taller y el dueño. A veces nosotros no revisamos el vehículo, o de repente vamos de esos mecánicos, te voy a dejar el auto, pe, bueno, pe, ¿no? Y como no es de ese país, no tiene quien demandar, pe, ¿no? Ya, por pasteles. También hubo un incendio ayer en el sector de Barros Aranas con Colo Colo, una empresa distribuidora de detergente. Acuérdense que tuvimos el de la Aristía el día anterior y después el otro. Por lo que estoy mirando acá en el patio de demolición de las casas del Cerro Chuño, vemos no tantas, esas mascarillas tienen que ser más fuertes, porque todo eso está contaminado. Parece una ciudad desolada. Pasaron el proceso de desertizar, pasaron el proceso, pero el químico, el sí, está ahí. Por eso hay que colocar buen protección, porque los pulmones no lo venden en la feria, ni tampoco están por páginas sociales. Es tuyo, ¿no? Hay que cuidar. Un trabajo no te puede quitar la vida. A veces te la quita, porque nosotros somos porfiados. ¿Cuántas veces le reclamo a las chicas que barren las calles y le digo, ponete alguno? Es que me molesta. Pero con el tiempo, igual que el mueblista nunca se pone protección. Y su enfermedad más crónica, ¿cuál es? El polvo en el pulmón. Ah, ahí después le da citoplasmosis, le da todo tipo de enfermedades. Hoy día está de Santo Gregorio. Hoy día es 3 del 9 del 2026. Casos de cáncer, el aparato digestivo aumenta un 6.1 en Arica y Parinacota. También el tema del corazón. Tic-toc, tic-toc. Acuérdense que estuvimos en el mes del corazón. Tic-toc, tic-toc. ¿O no? También le queremos decir que tenemos hoy día hay movilización educacional en Santiago. También movilización de la CUT, que lo vamos a hacer pasado a las 12 del día, donde se están viendo tantas cosas, ¿no? Ayer fue un día emotivo, porque ayer todo el mundo recordó a Felipe Camiroaga, también a todos sus compañeros, la historia, los animales, el halcón, todo. Pero hay personas que también están viviendo duelos, que también están viviendo temas de enfermedad y que tienen que trasladarse a Antofagasta, Santiago, Iquique, porque todavía no está puesta la primera piedra para el hospital oncológico en Arica. Que todos se pusieron en la foto. Ahora viene. Hay uno que dijo, yo soy de salud y me la juego. Y si hace tuto en el Congreso, ¿qué esperamos? Que haga más tuto. Entramos a la magia y la música.

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3: Le indica la hora.
4: Las 12 con un minuto.

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0: Oye, nos vamos por un audio de la CUT. Vamos.
1: Estamos acá, trabajadoras organizadas de distintas áreas, sector público, sector privado y principalmente compañeras de la educación inicial, de Junji, Integra, BTF, para ver, para mostrar la posición de la central en materia de sala cuna. Hoy día encontramos inaceptable que durante toda la tramitación no se haya escuchado los puntos principales que planteó la CUT, que tienen que ver con que esta política no se financie con nuestro seguro de cesantía, que no se permita nuevamente en la educación un voucher que podría discriminar a hijos o hijas de trabajadores y trabajadoras según los recursos, y mucho menos que se ponga en atentado la calidad de la educación. Nos surcaron, nos generaron discursos de odio, limitando la opinión de los trabajadores y trabajadoras que tienen legítimamente a través de sus organizaciones. Pero también que además no se nos haya permitido hacer el punto de prensa junto a parlamentarias con las que hemos compartido visión.
2: Porque es un derecho, no es un privilegio, y por lo tanto no podemos permitir que se siga avanzando en lucro como es lo que este gobierno ha venido a hacer. Así que lamentamos que nos hayan pedido desalojar y lamentamos más aún que se nos criminalice por querer expresar la opinión. Esperamos que este tipo de definiciones, que son bastante, bastante autoritarias por parte de la mesa del Senado, se vayan terminando.
3: Es evidente que este gobierno desde su llegada ha venido tras los derechos de la clase trabajadora. Y la educación inicial parvularia en Chile no ha quedado exenta. Nosotros venimos acá primero a defender los intereses de las y los trabajadores que legítimamente nos eligieron en un voto democrático que puede ser hasta más votación de quienes están detrás de nosotros. Porque vamos a seguir defendiendo la educación parvularia pública de calidad, que es la que esta institución le ofrece a la ciudadanía, a los niños y niñas de todo Chile, principalmente a los más vulnerables. Y es por eso que hoy día con mucha convicción les decimos al gobierno del presidente Kast que esta organización junto a la Central Unitaria no tiene miedo y aquí está de pie, de frente, y sí, vamos a seguir luchando.
4: ¡Bravo! ¡Atención, trabajadoras organizadas! ¡Chachi!
5: ¡Chi!
4: ¡Ele!
5: ¡Le! ¡Chi, chi, chi! ¡Le, le, le! ¡Trabajadoras de Chile en la lucha! ¡Cut, cut, cut! ¡Sala cuna universal! ¡Un desastre nacional! ¡Sala cuna universal!
0: Viene también la parte de la educación, ¿ah? Porque hay cosas que se están yendo de las manos, y esto fue en el Congreso que los desalojaron. Las mejores partes nos han echado. Pero hay que... hay gente que dice, ¡ay! ¿Por qué publican esas cosas? Porque está en un país por donde está con problemas. Donde la gente está con problemas, donde la gente también es cómoda, va a dejar a los niños a la escuela mientras que duerme, no se levanta, no lee, no se instruye, no entrega cariño, no entrega almuerzo, ni que te dio el almuerzo, porque la mamá no hizo nada, ¿o no? Hay mamás así por montón. Les voy a contar, ustedes saben. Acá en Arica está la movilización. Tenemos un audio, ¿no?, de la limpieza. ¿Sí? Sí. Tenemos el tema de lo que se está viendo, el tema de la feria, el ambulante, la suciedad y todo lo demás en nuestra parte, ¿no es cierto?, del centro y en diferentes sectores que las ferias se estacionan y que no hay organizaciones para la limpieza. Vamos.
6: El centro de Arica no es cualquier lugar. En algún momento de la semana todos venimos al centro y es la cara de nuestra querida ciudad. Por eso ayer la DIPRESE nos convocó junto a los barrios comerciales y vecinos para hablar de la responsabilidad compartida en el aseo.
7: Se vienen cambios por un centro más lindo y más limpio.
0: Ahí los barberos tiran todo para afuera, hasta los pitidos para afuera. El problema es que el tema de cultura de los países, pues Clarín William, en otros países no están acostumbrados así a botar nomás y todo al suelo, que te podéis caer la cáscara de plátano, que te puede costar, ¿no es cierto?, una extremidad y tantas cosas. Voy a jugármela por la vida, ¿no? Dicen. Tenemos Le voy a contar para tres personas, para tres personas. No tengo para más. Te voy a contar que tengo un deco mural que cubre enteramente una pared y lo están vendiendo en 8,000 pesos. Es por viaje. Persona va a viajar y necesita vender esto. Y es un 18 completo. No necesitas ningún adorno más. Vienen los cuequeros, viene la ramá, viene todo. Así que si alguien nos quiere comprar, tenemos tres y también bonito. Así que nuestro teléfono es 58-237-2771. Ya que vamos a tener que hacer la rama en la casa, así como está la cosa. Un adorno en una pared completa, no es malo, bonito. Yo me compré uno, porque eran cuatro. Ahí tendré que bailar con los gatos. Y el que me hace vivir por todas partes, el Kimi. Oye, vamos a entrar a la magia de la música y ojalá que se venda, porque está bien bonito, nada que decir. Se va a recordar de mí cuando lo pongan en su pared completa. El que lo compre me va a decir: oye, qué bonito, tantos cuequeros. Se ve el sur de Chile, se ve un 18, un gorrito, una trenza, un pañuelo. Así que ya saben, se lo dejo en el tintero, porque por mientras vamos a trabajar acá viendo otros temas. Entramos a la magia de la música.

Oye, sale publicado que subió la PGU, ¿no es cierto? Pero ese es para las personas que tienen 75 años y más. No menos. ¿Ya? Al tiro estábamos en la fila, ¿o no? Oye, el que más reclama, el que recibe pensión de gracia, ¿se ha dado cuenta, Clarín William? ¿Sabe por qué? ¿Por qué cree usted? A ver. Porque es para todo, ¿no? Po. Yo te voy a contar que lo que. ¿Cuál es el tema de eso, Clarín William? Que ellos recibieron platita sin haber puesto ni uno. ¿Ah? Nunca pagaron imposiciones, nunca pagaron salud, nada, y todavía se quejan. Oye, me dan 200 pensiones de gracia, ¿vale? Poco, ¿no? Más me dan la PGU, dos y tanto juntos, cuatro y tanto juntos, poco. Y dice, Chile está cagado, sí. Yo que impuse no sé cuántos años, me dan 118. Porque voy a vivir hasta los 114. Eso. Tendría que estar mantenida en alcohol. Y alcohol puro, ¿no? Sin vergüenza. Y te pagan 300 pesos por el bono por hijo. Y anda a decirles algo. Tenemos la atención teletrabajo. Hoy ayer fui al psicólogo Lupo. Puro perder tiempo no vamos. Porque ellos nunca van a reconocer como una persona que no tiene lavadora, que tiene un frigidero morir saltando. Y nada, le salga 60 mil pesos de 58, 56, 60 de luz. Y uno que tiene lavadora, que tiene un montón de sobre 40, 30. A ver, explíqueme. Sentémonos en la mesa para la explicación. Y te atiende el amargo. Y te atiende el guatón de la fruta. ¡Está o no está el 91! ¡Último! Y él se le usa el guatón de la fruta. ¿O no? Ahí con su cola loca y después llegó otro. Me da la cabeza, así que vayan pasando nomás. Acuérdense quién fue el último. ¿No? ¿Qué me dice usted, Clarín William? Como dice uno, mejor salgo para afuera y me fumo un pitito, entrar relajado. ¿Esta es la medición de su medidor? ¿Sí o no? Sí. Está correcto. Nadie se equivocó. Y tuviste 3 semanas para que estuviera ahí en el sistema. Iba a que te dijeran lo mismo. ¿O no? Hoy voy a agradecer a Pablito Lara del Cefán Bertín Soto por la atención al adulto mayor y también especialmente al de mi mamá. ¿Ya? Hay que agradecer y también darle camorra a los que se portan mal también. ¿O no, Karen? Hay uno que se está. Hay una autoridad que se anda mostrando de modelo. ¿Cree que a esta altura lo van a contratar? Está clarito. ¿O no? ¿Qué dicen ustedes? Oye, le voy a contar que ahí.

0: Imagínate que
1: Estamos
0: se la
1: viendo
0: ponen.
1: todas las protestas y todo lo que pasa en Chile y es fuerte.
0: Hoy
1: Y
0: día escuchamos a la
1: aparte te voy
0: señora.
1: a contar que acá tengo que salir vendiendo los tres pares. Tengo una amiga que la acabo de llamar y le digo, oye, ¿sabes qué? ¿A ti que te gusta todo esto? Vaya a recibir como acogedor ese comedor con un 18 así, sin más adorno. Estoy súper pobre, Jimena, aunque tú no lo creas. Y tiene cinco nanas. Les regalará un bebé para que se consuele por el sueldo. ¿Qué dice usted, Clarence William? Entramos a la magia de la música.

Cierto, septiembre, mes de la defensa y de la democracia, ¿eh? Van a haber muchos, pero muchos homenajes. Les voy a contar de presidente Salvador Allende, elecciones del 1970, trabajos de la CUT y también de los trabajadores. ¿Qué tal? ¿Qué me dice usted? ¿Qué me dice uno? ¿Qué dice el público? ¿Qué dice el público? ¿O no? Le voy a contar que acá está, ¿no es cierto?, la central están entregando los petitorios, como también la educación. Recordar es volver a vivir, ¿eh? También está, ¿no es cierto?, está desde la Asamblea Nacional de la NEF, Nacional junto al código, bueno, ahí se está viendo, ¿no es cierto?, todo lo de los parvularios, del colegio, las temáticas, los despidos, las jubilaciones. Acuérdense que no quedan protegidos los hijos, ¿eh?, ni la familia. Y menos el cónyuge. Dice, este es mi primo más grande, ¿eh? Si se muere ella por haberla soportado, me va a quedar todo lo que trabajó. Se llama el premio mayor. Pastelazo. Ahí están, ¿no es cierto?, todos preocupados por, ¿no es cierto?, por un tremendo dirigente, ¿no es cierto?, que está malito, Escalona, del Partido Socialista, que está con un cáncer, ¿no es cierto?, y bueno, la mejor fuerza y la mejor vibra para él y para todos los enfermos de cáncer en Chile y en el mundo también. Porque todos tenemos de repente pariente. Oye, mira, acá dice, vamos a corroborar, porque acá en el Facebook te matan o te reviven, ¿te han dado cuenta? Acá dice León, dice Leonel Richie murió. ¿Qué dice usted de Clarence Williams, verdad? Tras hospitalización de emergencia, publicaciones revelan el fallecimiento del cantante. Vamos a revisarlo porque acá los matan. ¿No? Así es la vida, ¿o no? La vida es así. La vida es un carnaval. Oye, no, pero no se nada carnaval hoy día, Clarence Williams, ¿ya? Vamos a entregarnos, ¿cierto? Pues, denuncia contra San Marco quedó en tramitación tras la audiencia. Buscan alternativas para tránsito en sector alto. Por eso lo conversamos. Ah, ya, nosotros llamamos la noticia antes, buscar un video. Nosotros nos llamamos los muchachos de antes. Y ustedes son después, ¿o no? ¿Qué dice usted? ¿Qué dice el público? ¿Qué dice el público? Así nomás nos vamos. Acuérdense que acá está la movilización, po, ¿eh? Marcha estudiantil masiva, contra la arremetida liberal de CAS. Ahí salen los chiquillos, los jóvenes, de todas las edades. Chicos jóvenes, sanitos. Ojalá que lo que está pasando no llegue a por mayores, porque siempre se meten los que quieren hacer para deformar una protesta. ¿O no? Pasan las calaveras, pasan acá las chiquillas, ¿no es cierto? La educación media, la universidad, los institutos. Y de repente te llevan preso y tu mamá dice, te dije que no te metieras ahí en nada. Parece que no voy a estudiar porque no hay plata. ¿O no? Y tú vas nomás, pues, porque somos sanos. Yo iba a la protesta, era confrontacional. Ven para acá, pues acá te estoy esperando. ¿Qué crees que me vaya a meter al furgón? ¿Ustedes creen que ese era yo? Ese era yo. Entremos a la máquina de música.

Le gustó, le gustó la música de Django. Ese es un logro de Américo en España y con otros artistas también. Recién está saliendo, a mí me lo mandaron antes y me mandaron otro. Estoy preparando las sorpresas. Ya me va a llamar derecho autor. Está patentado. Está inscrito. ¿O no? Con tal que yo esté inscrita con el servicio de nacimiento y carnet de identidad, clarengüilo, lo demás son temas. ¿O no? Oye, qué bonito el proyecto de Chinchorro Oriente. Dice, estimados vecinos, la Secretaría Comunal y Planificación perteneciente a la última municipalidad de Arica tiene el agrado de invitarle a la segunda jornada de participación ciudadana correspondiente al diseño de la plaza Proyecto Chinchorro Oriente. Instancia en la que la presentaremos la propuesta del diseño final, incorporando toda la seguridad, aportes realizado por los vecinos, actividad que se llevará a cabo el día jueves, o sea, hoy, a las 17:40 horas, calle Rigoberto Letelier, 3925, en el sector Chinchorro Oriente. Y bueno, ahí vamos a saludar a Carlitos Valdebenito, que era uno del el presidente, ¿no es cierto?, que se va para allá, va para acá, se mueve, toca las puertas y todo lo demás para tener esos logros. Y así debe ser un dirigente, tocar las puertas. Toco la puerta. No sé qué me irá a tocar, pues, pero tocando la puerta voy a ver quién está atrás, ¿no es cierto? Pero él se la juega y eso es muy importante, que un dirigente salga. También tenemos a René Sala, que también está. ¿Cómo estáis, guapo? Así le digo yo. O de repente cuando llama a alguien, me dice, oye, ¿cómo estás, Jiva? Oye, yo fui la mujer de tu vida. Le digo, oh. Y la señora dice, tú fuiste la mujer de tu vida. Ya, después conversamos usted. Son dichos europeos. Tengo una amiga que es más loca que yo. Y ella me dice, dile así no a los hombres que han pegado en el techo. Así que cuando vean hombres pegados en el techo, porque le dijiste, tú fuiste el hombre de mi vida. ¿O no? Hay una canción, el hombre de mi vida. Ya no voy a poner a Angélica María. ¿Dónde está? Claro, ¿dónde está todo? No, po. Son anécdotas nomás, pues, Clarence Williams. Sabemos que estamos con hartas cosas y todo lo que sea bueno. ¿Ustedes saben lo que significa que una plaza esté bonita en tu barrio? Significa que se valora más el barrio. Claro, ya. No me vuelvo a casar nunca más. No, bórremela. Pero les voy a conversar. ¿Ustedes saben que cuando los barrios tienen así como buena disposición, están los parques bonitos, donde hay los niños, donde hay cámara, hay buena perspectiva, ¿no es cierto?, de todo lo que se ha urbanizado, o que se ha arreglado las calles, o que se ha hecho, ¿no es cierto?, un trabajo con áreas verdes, que se ve limpio el barrio, que está organizado, que se juntan, ¿no es cierto?, que ven los beneficios, que la junta vecinal está abierta para tus inquietudes, para un club de adulto mayor, para las necesidades, para un tipo de emergencia, es bueno que participe una junta vecinal. Y si funciona, abre las puertas, prende la luz, porque a veces trabajan, porque es voluntario, no ganan nada. Así dijo uno que arrancando con las ollas. ¡Ya! Ni que me vea, que me hace. ¡Ay, como tanto un jibe! ¿Andaba arrancando con las ollas? ¿Sí o no? Así dijo el diario de los Sicón. Yo ratifico, ¿no? ¿O no? Oye, un abrazo a la movilización colectiva que ha estado un poquito más tarde. Estamos con harta cesantía por Clarence Williams. Se ve un 18 medio calatín. Voy al carnicero y vuelvo a mirar el precio. Vuelvo a mirar el precio que ya lo tengo desgastado el asado que me voy a comer. Estoy en meditación y digo, toda mi vida comí asado. Este año voy a ser vegetariano. Con alguito, porque todo también ha subido. Hoy somos proveedores, nosotros en Arica, vendemos para todas partes de Chile y cobramos caro. Yo siempre digo, el que vive al frente del agro es privilegiado, ¿o no? Porque tiene todo fresquito. Yo vivir al frente del agro, todos los días comprar zapallo.
tempranito, la fruta, todo. Tendría gordito a mi chanchito. O sea, ¿y cuál es mi chanchito? La alcancía, uno está empezando otro chancho. Entramos a la magia de la música.

Oye, ¿se acuerdan ustedes que... ¿De qué se acuerdan, Clara y William, que la semana pasada transmitimos nosotros que una mujer, ¿no es cierto?, joven, había tenido una guagüita, no... En el trayecto a la maternidad, ¿no es cierto?, estaba detenida, murió, llegó muerta. Le voy a contar que le salió una... la diligencia, porque muy presa puede estar, pero también tienes tus derechos como ser humano. Y si no te llevaron todo, ahora el Estado tiene que ser pagarle una indemnización millonaria. Pero la mamá perdió una hija, ¿cierto? Y la familia perdió a esa hija y a ese bebé. Es irreparable. Para el que tiene sentimiento. Porque hay algunos dicen, bueno, para algo sirvió, mira toda la plata que hemos recibido, vamos a estar súper bien. Porque pasa eso. ¿O no? Hay que ser duro en la vida, hay que decir nomás las cosas como son. ¿Para qué las vamos a dibujar? Ya no existen los talleres de dibujo de sexto grado en la escuela. ¿O no? En la escuela tenés que dibujar, ¿o no? Tenés que trabajar tu mente, tus manos. Tenemos harto problema cultural. Tenemos el tema de la emigración. Tenemos el tema de que nosotros somos el ente nacional por muchas razones. No sean porfiados. Hagan caso a lo que habló el Seremi de Bienes Nacionales. Lo tuyo es lo tuyo, lo que me arriendas, ten cuidado con lo que estás presentando. Están los drones en el, está, y también está el helicóptero por el tema de Cerro Chuño y también por hartas cosas que acuérdense que tenemos gama de seguridad en la cárcel de Hacha por los pastelazos grandes que están acá. ¿Por qué nosotros nos mandan todo? Somos como el lavatorio que le echan todo lo que sobró para pa el lavadero. ¿O no? ¿Por qué? ¿Por qué no, no? El único que nos quiere, no importa la religión, es Dios. Porque somos una ciudad bendecida. Nos mandan los temblores, nos mandan los sicarios, nos mandan un montón de cosas, pero de alguna forma nos rescatamos. Recién estaba hablando con uno de las organizaciones de medios de comunicación y me dice, ¿cómo está Jimmy con chaqueta antibala? Me tinca, guapa, me tinca. ¿Y tú crees que es broma? No, po. Porque a veces caminando por la calle y los que no tienen licencia te tiran el auto encima. Los hoyos te tiran, ¿no es cierto? Bueno, aparte el hoyo de la cartera, el hoyo que está en las calles te tira, ¿no es cierto? Casi cuando tú vas caminando como peatón. También como peatón somos irresponsables. Llegamos y cruzamos nomás como somos como de goma. Pasamos para allá. Y no es así, po. ¿Cómo es la cosa, Benclaringulia? ¿Eh? ¿Cómo es? Hay que mirar para todos los lados. Pero el que maneja, mira para el otro lado y el auto viene para el otro lado. Está clarito. ¿O no? Nos vamos por un tema. Vamos a anotar. ¿Quién se va a anotar para los regalos de 18 de septiembre? Tiki, tiki, tan bueno. Oye, me queda un solo pendón. Grande, que cubre la pared completa. La Lila Torrejón le encantaría. Pues ahí le gusta el 18. A ver si está en sintonía y nos llama. ¿Ok? O la que nos quiera llamar. Porque de que lo vendo. Si no, voy a tirar por todo 21 de mayo. Y si usted escucha, dice, ah, es la Jime que anda vendiendo su pendón. No es mío, es para alguien que necesita viajar urgentemente a Antofagasta. Así que si alguien quiere comprarlo, vale 8 mil pesos gigante y se van a acordar de mí. Y si no se acuerdan de mí, acuérdense del 18. ¿Yo? ¿Qué hizo usted, Clara y William? Vea confrontacional, yo. Así como dice un amigo, nadie te quiere. Queriéndome yo, el resto no me interesa, le digo. ¿Sabes por qué? Porque yo tengo que caminar para comer, tengo que trabajar para comer. Y tú no haces nada. Por lo tanto, eres pobre, de corazón y de alma. Caso cerrado, no quiero más hablar contigo. ¿O no, claro, si hay que decir, ¿para qué ser hipócrita en la vida? No hay que ser hipócrita en la vida. Hay que ser, decir lo bueno y lo malo que se sienta. Porque la gente de repente interpreta mal las cosas. Nadie te quita nada. Tú te entregas todo. Así dice un amigo. ¿Que te qué? Mentira. Ah, ya. Es tu vida, ¿ok? Ya.
Vamos a tocar un tema y vamos a anotar quién se va a anotar para el 18, si se van a anotar, porque si no, dan vuelta la hoja. ¿Ya? Pórtense bonitos.

0: Hola, muy buenas tardes.
1: Aló.
0: Aló.
1: Hola, Jimenita.
0: Bellita Guerrero.
1: Sí, quiero anotarme.
0: Ya, porque te vaya muy bien.
1: Ya, cariño para ustedes.
0: Igual para ti.
1: Que pasen bien, chao.
0: Muchas gracias por todo.
1: Ya.

0: Hola, bájeme un poquito el volumen. Hola.
1: Señora Ximena, quiero anotarme.
0: Nombre.
1: Miriam García.
0: Miriam García, que te vaya muy bien. Un besote.
1: Gracias.

Sigue nomás. Este 18 es un 18 pobre. ¿Ah? A escribirlo en la historia, buscar en William, mucha cesantía. Pero acá la 94.9 quiere levantarte los ánimos y este regalo son bonitos. Ojalá que les vaya bien a todos los que están postulando. Si postulaste ayer, anteayer, bueno, puedes volverlo, porque el número se puede repetir. No podemos quedarnos con... ¡Ay, me tiro! Bueno, yo he tenido suerte. He tirado un solo cupón y me he ganado el premio. Pero esa es suerte de gata. De gata melosa en el techo. Pero tenemos que postular. Gastémonos una monedita o una de llamar por teléfono. Porque la casa ya no me da el alma ni el cuerpo de visitarte. ¿Ya? Así que postula... Porque harto hago con buscar los premios para que sean bonitos y acogedores para tu hogar. Un 18 triste, por muchas razones. Harta gente enferma en tu familia, vascular, traslado, no atención integral, a familiares abandonados, familiares en las instituciones. También tenemos gente en el hospital, gente en situación de calle, por montones, cada día más. Hasta el que menos nos imaginamos. Familiares con hospitalización en los domicilios. Las ollas comunes no están funcionando un 100%. Están a 40% de máquina. La movilización colectiva. Los autos están ahí deteriorados. No hay plata para invertir, para hacerle cambio. La gente los maltrata a las puertas. Casi le saca la puerta del colectivo, ¿no es cierto? Porque somos de mano dura, pero no pensamos que esa es su herramienta de trabajo, como también los despidos, las jubilaciones de repente que estuvieron en estos días para los profesores. Tantas cosas que nos han pasado en este último tiempo. Nosotros somos autocríticos con todo lo que la gente quiere hacer, pero también tenemos que agradecer que hay gente que todavía toca las puertas y dice, vamos, Arica, ¿qué se puede? Tenemos un 18... Vamos a terminar el tema, ¿no es cierto? Y si te anotaste, bien. Si no te anotaste, bien también. Porque después llegan, ¡ay! ¡Hay que anotarse! No sé si quiere que vea una bolita mágica, pero bueno. Las cartas sí las puedo ver. Y los sobres también. Ya, sigamos.

0: Hola.
1: Hola.
0: Buenas tardes, ¿con quién tengo el gusto de hablar?
1: Con Ninoska Díaz.
0: Ninoska Díaz, que te vaya muy bien. ¿Ya? Un abrazo. Ya, hoy día se anotaron tres, ¿ok? Después no digan, ay, era esto, pollito, era esto. Comerán, ¿no? A ver, el último llamado. Hola, muy buenas tardes.
2: Aló, señor Jimenita, buenas tardes.
0: Buenas tardes, ¿con quién tengo el
2: Mi
0: gusto?
2: nombre es Inés Ramírez.
0: ¡Uy, Inés, tanto tiempo!
2: Así es.
0: ¡Estamos viva, niña!
2: Sí, ¿qué pasa? Que estaba malo el teléfono.
0: Oh, yeah.
2: Estaba mala la plata para pagar el teléfono.
0: También. Estábamos que salíamos a la calle a mover la cartera, ¿no?
2: Esto es lo único que hay que hacer.
0: Nada más.
2: Ya.
0: Ya, un besote, chao,
2: Ya,
0: cuídate.
2: y chaito.
0: Chao. Mover la cartera en estos tiempos, Clarín, aunque la movamos y la tiremos para todos los lados, no pasa nada. Canta, la gente canta, muestra el arte en la calle, todo, y no le dan nada. Y dice, y nadie me vio, parece. O nadie me escuchó y te da pena. O un artista en la calle. ¿No, no? ¿Qué me dice usted, Clarín Julián? ¿Qué dice el público, vos, Clarín William? Oye, acá la gente publica tantas cosas, oye, Clarín William, que no sé si será verdad, será mentira, pero hay que corroborar. No, estamos mal. Dice que de repente las buenas acciones se comparten. Hay mucha gente que comparte de repente cuando le va bien, ¿eh? Hola, muy buenas tardes.
3: Hola, señora Jimena, habla
0: Hola.
3: Lucía para saludarla nomás, Jimenita, no quiero molestarla más.
0: No, no te
3: ¿Ya?
0: preocupes.
3: Un abrazo grande, me alegra tanto la vida a usted, no tiene idea.
0: Qué bueno, me alegro mucho. ¿Ya?
3: Un saludo para usted grande y ojalá nunca falte para nosotras.
0: Muchas gracias, Lucía. Un
3: Ya, mi
0: besote.
3: niña preciosa.
0: Ya, cuídese.
3: Chao.
0: Chao. Como dice la abuela, hasta que el tiempo diga no va por niña. Entonces me dice así, ay, abuela, tenemos que durar harto. Y si no, extrañenos. Así como dice, se murió, era tan bueno, tan bueno. Y después dice, era más sinvergüenza, ¿te acordás que no pagaba las deudas? Y se llama pelando la papa. ¿No, Clarín Willen?
4: Ya llegó la copuchenta.
0: Lo vamos a velar en alguna iglesia para que no vayan todos los borrachos que son los amigos para no estar pasando vergüenza. ¿O no? Este mes, el mes de Pedro Mesone, Violeta Parra, Pablo Neruda. ¿O no? Bonito. Vamos a trabajar en eso, ¿ah? ¿Eh? Vamos a tocar un tema porque luego nos vamos a ir. Bueno, ya fui a la luz, ya fui a todas partes, ya, así que ahora voy a ir a la preparation. A ver si la cantina de mujeres va a ser la actividad la próxima semana. Ya somos, dijo el palomo. Ya vamos.

Vamos con el tema, Clarion Gullion. Con todo tipo de responsabilidad, ¿eh?, como medio de comunicación, quiero decirles que no se puede

Un mes de lucha, hay represión en Santiago, después del gobierno, detenciones masivas, marcha estudiantil Santiago. Hoy hay jóvenes de 10, de 15 años, está toda la desplegado, ¿no es cierto?, toda la contingencia de alta seguridad. ¿Por qué no salieron a la calle con todo lo que nos está pasando a nosotros en las regiones? ¿Por qué tirarle la represión a los derechos, a lo que se está perdiendo en la educación? La educación es la única herencia que le entregamos a nuestros hijos, a nuestros nietos, a nuestros sobrinos. ¿Por qué esos golpes mal dados que pueden costarle la vida a un estudiante? Por eso, Fuerza Chile, el pueblo unido jamás será vencido. Esos son ideas, ideologías, de todas las tendencias, porque acá no están el Partido Comunista, el Partido, acá están los jóvenes de Chile, en la calle, mostrando todo, ¿no es cierto?, sus carencias, sus necesidades, las luchas que se quieren, todo lo que se le está quitando, los beneficios, el derecho a estudiar, al derecho a ser mejor persona. Por eso, bajemos un poquito la represión. Eso lo está haciendo el presidente Kast en Chile. Estaba la prensa internacional mostrando la represión hacia los jóvenes. ¡Qué vergüenza que otros países vean esto! ¡Qué vergüenza! Porque no estáis actuando con hombres con armas, con hombres con pulsiones, con niños, con jóvenes que saben que tienen una juventud, ¿no es cierto?, con hartas pérdidas, que tenemos que tener unas dos generaciones para que volvamos a ser lo que fuimos alguna vez. Por eso, por la represión, por la lucha, vamos, que se puede. Chile, arriba, arriba también los estudiantes de Arica y de todo Chile, y ojalá que no hayan desgracia, porque acá es terrible la represión tirada en Santiago, muy fuerte.

qué impotencia más grande de ver esa represión, de ver cómo están sacando tantos carros especiales de seguridad, el GOPE, o ese 9, o ese 7, todo lo demás. ¿Por qué no lo han sacado cuando los sicarios han matado a la gente en May? O cuando todo lo que ha pasado en los barrios de Santiago y en distintas partes de Chile. ¿Por qué? A jóvenes tan... Veo ahí unas golpizas brutales. Tengo videos de corresponsales internacionales. Me deja ver como abuela, como mamá, pega en el techo, les digo. Con unas ganas de llorar y una...

represión, un dolor muy grande. Ojalá que no haya desgracia. Oremos para que no haya desgracia y los chicos vuelvan a su casa. A pesar que cuando tú sois combatiente, hasta las últimas consecuencias. Ellos tienen más claro la película de lo que están viviendo Clarence Williams. La gente no se atreve a decir, pero cuando tú viviste en represión o detenida o fuiste exiliado, puedes opinar como fui yo. Por eso me termino mi programa con mucha pena y ojalá orando para que no hayan fallecido, ni golpes mal dados, o pérdidas de los ojos, o quebrados enteros, porque así pasa y todos nos quedamos callados. Hemos aprendido a quedarnos callados de todo. Yo no, yo hablo nomás, no importa que me dé el calabozo. Total, no lo conozco, pero podría conocerlo de nuevo. Yeah. Vámonos. En los controles estuvo Clarence Williams. Responsabilidad de Jimena Núñez Araya, directora de Frecuencia Tropical 94.9. Porque de que me la juego, me la juego.

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1: Le indica la hora.
2: La 1:12 p.m.
3: Hola, buenas noches, son las 12:15 de la noche. Me encuentro aquí en Linderos con a la altura de Alejandro Fierro. Como ustedes pueden ver, aquí alumbrado público hay cero. Y no solamente el alumbrado público, sino que también las casas están completamente a oscuras. Esto es el efecto de las lluvias, por eso estamos fiscalizando aquí en terreno y le pedimos a la empresa CGE que venga lo antes posible. Todo este cuadrante está completamente oscuro. Hay un par de casas que tienen iluminación fotovoltaica, pero el resto, una boca de lobos. Por eso vamos a seguir recorriendo la ciudad viendo los estragos que genera la lluvia acá, pero a la empresa CGE estamos tomando contacto con ellos para que le pongan empeño aquí a este sector, todo este sector norte. Chau.
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1: Le indica la hora.
2: La 1:16 p.m.
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1: Le indica la hora.
2: La 1:59 p.m.
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Kamisaki, Hiratanaka, Kuyakanaka, les habla Genorao Grineval Condori, Condor Jirpuma Kuntur Katari. Estamos iniciando una nueva jornada de su programa Hayaya Hayaya Arika Parinakota, desde su radio amiga Frecuencia Tropical, la 94.9 FM. Estamos con nuestro amigo Williams Omar Ortiz en este día jueves 3 de septiembre. ¿Cómo está, amigo William? ¿Qué se teje? ¿Cuál es la última? Aquí estamos compartiendo. Oiga, hay varios temas, ¿no es cierto?, que están dando vuelta, como se dice. Vamos a ver si logramos alcanzar a conversar de todos. Yo diría que no vamos a alcanzar, pero uno de los temas, William, ¿va a ser feriado o no va a ser feriado el 17 de septiembre? ¿Qué cree usted? ¿Cuál es su pálpito? ¿Cuál es su parecer? Oye, pero el 17 de septiembre, si hay feriado, ¿usted va a ir a la radio o no? Pregunta, porque recordemos que estamos también en el mes del trabajador radial, y bueno, que se celebra específicamente el día 21 de septiembre, con la llegada de la primavera, se saluda a todos los trabajadores radiales, y se está en proceso, no sé qué habrá pasado hoy día, pero está en proceso la tramitación de que pueda ser feriado el día 17 de septiembre. Punto suspensivo, hasta ahí nomás llegamos con este tema porque no sabemos más antecedentes. Otro antecedente también tiene que ver con el cambio de hora, con el cambio de hora, así que es importante también ir preparándose mentalmente, no esperar que llegue específicamente ese día, ¿no es cierto? Porque de verdad que hay personas que le afecta un poco más, otros un poquito menos, a otros mucho más, a otros mucho menos. Hay personas que no le afecta en nada, ni que se adelante ni que se atrase la hora. Pero este sábado 5 de septiembre se va a adelantar la hora. A las 12 de la noche ya va a ser la 1 de la mañana del día domingo. Así que va a oscurecerse más tarde, por lo tanto vamos a tener más luz en la tarde. Entonces esa es la, cómo podríamos decir, la novedad de esta semana. Oiga, y ya pasó la luna llena, y cuando llega la luna nueva, en este mes de septiembre, vamos a ver cómo se presenta el ciclo lunar. Vamos a también, por supuesto, a ver, no sé, porque ya hace poquito ya, bueno, ya pasó la luna llena, para que estamos en cosa, y la luna nueva viene, la luna nueva, 11 de septiembre, ahí empieza un nuevo ciclo lunar. Y por esos días también empieza un nuevo mes del calendario andino. Amigo, amiga,

0: quienes todavía no alcanzaron, digamos, a hacer su ofrenda a la Pachamama, mi sentir, yo no voy a decir mi opinión porque tiene que ver con algo más racional, sino que mi sentir, Pacha, me dice de que todavía se puede ofrendar a la Pachamama a las personas que todavía no alcanzaron a hacerlo en el mes de agosto, ¿eh? Pero estos días todavía se puede, siempre se puede, pero estos días, por ser el mes de la Pachamama también, ¿eh? Y yo lo que digo, mi sentir, se relaciona justamente a lo que es el calendario andino, ¿eh? Así que eso también es bueno compartirlo, porque uno dice, oye, ¿de dónde está sacando esta persona esta opinión? Bueno, tiene esta opinión tiene un fundamento, y ese es el fundamento que se le comparte en este momento a la comunidad. Otra situación, vamos a seguir comentando, pero vamos a ver cómo se escucha, William, algunas reflexiones, ¿ah? Ha salido mucho esta alternativa de escuchar reels cortos, ¿no? En medio de lo que es la toda la onda digital, ¿no es cierto? Internet. Vamos a entregar algunas, ¿cómo podríamos decir? Alguna reflexión, algunas noticias, ¿ah? De lo que se ha venido conversando en estos días, de lo cual nosotros hemos estado también atentos en agenda, ¿eh? Vamos a ver cómo se presenta esta primera, a ver qué dice, qué me avisa William, por favor.
1: ¿Cuál teléfono? Y dicen que están todos vueltos locos.
2: El teléfono de Darío Calderón.
1: El teléfono de Darío Calderón, ¿cómo te digo? El teléfono de Darío Calderón, ¿ah? ¡Es diamante! ¿Ah? El teléfono de Hermosilla
2: en la puerta
1: es una chatarra.
2: La puerta de la dimensión desconocida.
1: No, o sea, lo que ustedes han visto de Hermosilla es nada. Comparado, el teléfono, no te juro, se dice, hay hasta artículo de prensa, dicen que todos están vueltos locos porque le incautaron el teléfono a Darío Calderón.
2: Es como la puerta de Mordor.
1: Claro, pero mire, y no tiene cara de ser muy hábil con la tecnología como andar borrando los WhatsApp. ¡Mírale la cara, po!
2: Se le incautó el teléfono y dicen que...
3: Paracas es muy... Paracas es muy importante obtener alguna respuesta de Milei. Muy importante. Más allá de la oposición, ¿no? Porque la oposición está alegando poner mano dura, pero nunca le exigió lo mismo a Boric con respecto a cuando gobernaba Aníbal Fernández. Alberto Fernández, perdón. Aníbal es otro político argentino, Alberto Fernández. O sea, y por lo tanto, lo que exigen hoy día no se lo exigieron a su presidente. Todo eso es verdad. Pero es importante para acaso obtener algún resultado esta visita de Milei a Santiago. Y por lo tanto, son dos resultados que puede obtener al menos: la modificación de ese decreto al 457 y, en segundo lugar, alguna noticia sobre el paradero de Sergio Galvarino a Pablaza, porque no se sabe nada de él y teóricamente estaba siendo vigilado por las autoridades trasandinas cuando iba a ser extraditado. Por lo tanto, dos cuestiones que son vitales para la relación chileno-argentina, son muy importantes. Una, posiblemente no esté en las manos de Milei, porque hay que encontrar a este señor que se escapó. El problema es que se les escapó, pero lo otro está en sus manos. Modificar ese decreto es muy fácil, y por lo tanto, el éxito o no depende de Milei de la decisión de Milei en las próximas horas. Yo creo que ahí está la zona.
0: Ahí estaban algunas notas, como veníamos compartiendo. Vamos a ver si alcanzamos a escuchar otra, a ver. Ahí, ¿qué encontramos?
3: El presidente de la República puede decir que él no tiene ningún vínculo, pero nosotros, esto es una opinión personal, y yo no dije al presidente de la República cuando él dice eso.
4: No, me imagino que, no sé si ustedes se han dado cuenta que hay otro trascendido, hay otra información dando vuelta, pero hay que tratar de investigar bastante, de ir al hecho. Hoy día se puede conocer, se puede tener información de las granjas, de dónde venían, hay trazabilidad. Antes no había nada, ¿no? Pero hay trazabilidad. Me acuerdo que a mí me llegó la primera trazabilidad del 2021, ¿no? O sea, antes de eso no, pero después sí. se lograba saber de dónde venían, quiénes lo ponían a uno trending topic, a qué hora lo ponían, de trending topic en qué horarios, bajo qué frases.
2: Bueno, a través de la denuncia por el César que se le hace a Fernando Seguimero en Argentina, con una acusación que además es completamente grave, es decir, hay una acusación de intento de homicidio contra su expareja, se descubre no solamente esta granja de Vox, como se ha denominado, en La Paz, en la capital boliviana, sino que además se empieza a abrir una serie de aristas a partir de este caso. Como por ejemplo lo que señalaba al inicio, el vínculo que sí es real, que sí es concreto, que Fernando Seguimero tuvo en el contexto de el primer proceso constituyente con estos funcionarios de la actual administración, el señor Irarrázaval y el señor Felipe Costabal. Nosotros, dicho sea paso, Julio César, ingresamos un oficio a la CEGO para preguntar acerca del vínculo que existe entre sus funcionarios y el señor Seguimero. Y ese oficio, hasta el día de hoy, por parte de la CEGO, no ha sido respondido. Es decir, el presidente de la República puede decir que él no tiene ningún vínculo, pero nosotros, esto es una opinión personal, yo no le creo al presidente de la República cuando él dice eso. No le creo y toma palabras incluso de Evelyn Matthei y toma las palabras del diputado argentino que es de su propio sector, quien dijo públicamente que este señor Seguimero había participado activamente en la campaña de José Antonio Kast. Entonces lo que le pedimos finalmente a las instituciones públicas, por eso acudimos a Contraloría hoy, es que se den respuestas formales, precisamente para poder verificar y ratificar de que existe o no participación por parte de este señor que está siendo judicializado por una acusación completamente grave en otro país.
0: Bueno, ¿algunas opiniones acá de todo esto? Qué importante, dice, está todo Chile preocupado. Yo nunca te vi JC reclamando contra el merluzo. Dice, mejor preocúpate de los robos de tu amigo, el ex seremi de educación de Copiapó al que tú le conseguiste pega. Lo terrible es que perdimos la democracia en elegir una nueva constitución. Y ningún político es creíble, Chile gobernado por mentiras a todo nivel. Y cómo tu presidente era amigo de Monsalve y lo defendió, ahí le creía al Boris, dice, encontrarán la forma de zafar. Puede ser así como Maduro dijo que tuvo participación en el octubre de 2019. Somos muchos los que no le creemos a Kast, dice otra persona. Hay personas que ni siquiera se arrugan al mentir, pero Kast lo delata esa mezcla de sonrisa y ojos muy abiertos, ¿no? Son algunas de las opiniones, ¿no? Veamos qué más encontró en redes sociales, William, para compartir. Ahí tenemos también otra entrega, a ver.
5: Cualquiera podría suponer que hasta donde sabíamos de Negre, de Seguimero, de esas redes de ultraderecha, era suficiente perversión. Es decir, personajes que reciben dinero oscuro y que a partir de ese dinero pues compran tecnología suficiente para manipular personas, individuos, elecciones, gobiernos. Y pues eso sonaba bastante perverso y no se quedaron ahí.
6: En realidad, mentir, dispersar mentiras, manipular, cuesta dinero. Antes y después del uso de las redes sociodigitales. El hecho de que Fernando Seguimero, este caso que involucra a personajes en una enorme red de manipulación y de mentira, pues tiene que ver con dinero, tiene que ver con intereses. Intereses no solamente políticos, económicos, también criminales. Y el caso Seguimero tiene que ver también con esto último.
5: Y lo decimos porque hay dos nuevas causas en el caso Seguimero en particular que conducen directo a crimen organizado. Y es curioso porque uno de los argumentos de estas redes de ultraderecha es que el gobierno de izquierda,
7: este gobierno es cualquier gobierno de izquierda,
5: o los candidatos de izquierda están vinculados con los narcoterroristas. Pues resulta que Seguimero está vinculado con lavado de dinero, se le encontraron 43 millones de dólares en criptomonedas, pero además hay otra causa por narcotráfico.
6: La Fiscalía de Bolivia está investigando también cómo están moviendo dinero presuntamente Cerimedo y funcionarios del gobierno de Bolivia para permitir a narcotraficantes transportar droga. Esa investigación está en curso en Bolivia, en el mismo gobierno que Cerimedo ayudó a ganar y que tiene también a su interior contradicciones, y qué bueno que así sea, porque solamente de esa manera logró conocer

0: elecciones, liberando a un expresidente ya sentenciado por narcotraficante por introducir más de 450 toneladas de cocaína a Estados Unidos.
1: De eso hablamos a los periodistas y de eso, aunque la demás prensa no habla, vamos a seguir hablando.
2: Ahí estaba también otra entrega de distintos espacios comunicacionales. Y otra persona dice, gracias por mantenernos bien informados, con veracidad y lo que debe ser la verdad de los sucesos. Gracias por compartir este tipo de información. Dice, diferencia de información periodística. Saludos y felicitaciones a ambos, dice. Gracias a Álvaro y Alejandro por su investigación y objetivo reporte. Saludos desde Chiapas.

Ahí está la interrupción, le vamos a echar la culpa al viento, al clima. Oiga, en todo caso, siempre hay mucha información en distintos espacios, la intención nuestra también siempre es compartirla, así que está todo también pasando, ¿no es cierto?, respecto a lo que es en los distintos escenarios de la influencia de Fernando Cerimedo. Hay distintas conexiones que se han ido no solamente informando desde un punto de vista informativo, valga la redundancia, sino que desde el punto de vista con comprobaciones, fotografías, audios, videos, ¿no es cierto? Siempre con información así bien precisa, ya que donde lo que dicen algunas personas, en el caso de Cerimedo, que después de lo que ocurre, como que dicen, no lo conoce nadie, es un perfecto...

0: Ahí estábamos nuevamente con algunas interrupciones, oiga. William, esperamos ahí, vamos a ver qué pasa. Oiga, claro, ¿qué pasó con... qué pasa con todo este personaje? Porque porque hemos hablado, creo que hablamos del primer día cuando se le detuvo, ¿eh? Y no vamos aquí a hacer hablar de nada, solamente que por lo menos en Chile yo creo que fue uno de los primeros programas y medios de comunicación que hablamos de este tema, ser y miedo, ¿eh? A mí me consta de alguna forma u otra, ¿eh? Bueno, hoy día llegó escuchábamos ahí el tema geopolítico que hay entre Chile y Argentina por el estrecho de Magallanes. Bueno, eso surge porque el canal de Panamá tiene problemas para ser ocupado, ¿eh? Y tiene problemas, oiga, de agua, ¿eh? Es un tema que vamos a compartir también, pero tiene problemas de agua, canal de Panamá, para que se vea la importancia del agua, ¿eh? En un contexto de crisis climática, ¿eh? En un contexto de corriente del Niño, bueno, que se alcanzará por allá. El tema, ¿cómo será ese tema, el problema del agua? Bueno, ¿cuál es la alternativa para los buques, para los barcos? El estrecho de Magallanes, ¿eh? Y ahora sucede que no está clara la soberanía del estrecho de Magallanes, cuando todos siempre hemos sabido que es de Chile, ¿eh? Pero por lo que se ha ido conversando, pareciera ser de que hay algo que esté en duda, ¿eh? Y vino el presidente argentino y él se refirió a prácticamente a lo que pasó en Chile en 2019, y por eso uno empieza a entender por qué distintos sectores de la propia derecha, digamos chilena, no querían que el presidente fuera, porque igual se escuchan, digamos, expresiones bastante... Una cosa es que hable de su país o del mundo, pero otra cosa es que nos venga a decir a Chile, al chilito, ¿no es cierto?, en pleno mes de la patria, una cosa u otra, ¿eh? Vamos a ver cómo se escucha, Julián, esta expresión del presidente argentino. Vamos a...
1: Es un placer para mí poder estar nuevamente en Chile, en especial tras la victoria y reciente asunción de mi amigo José Antonio Cast. Chile es un lugar emblemático, porque con su historia reciente nos recuerda el valor inmenso de dar la batalla cultural. Tras el derrocamiento del comunista Allende, Chile entró en un periodo de estabilidad y crecimiento que se extendió por más de 40 años, y gracias a ello, Chile fue sin lugar a dudas la envidia en términos económicos de toda la región. Sin embargo, a pesar de haber conocido los frutos de la libertad, cayó en la farsa del socialismo del siglo XXI como el resto de toda la región. De todos lados, la izquierda se empecinó en sostener que era la desigualdad del modelo chileno o cuestiones similares, cuando de hecho la desigualdad en Chile es menor que en todas sus supuestas utopías socialistas. O que era por el nivel de vida de los que menos tienen, cuando lo cierto es que en Chile los que menos ganan viven mejor que en cualquier otro país de la región. Nosotros, en cambio, sabemos la verdad. Sabemos que el motivo por el cual el estallido era inevitable fue que por demasiado tiempo aquí descubrieron el terreno de la batalla de las ideas. Las ideas de la libertad ganaron en la práctica, pero quedó libre el camino para que desde los medios, las universidades, se los socavara y vilipendiara. Y cuando ellos ganan en el terreno del bien y del mal, terminan ganando políticamente. Así se llegó al extremo de que el país entero se viera sumido en una ola de violencia izquierdista sin precedentes, que dejó decenas de muertos entre 2019 y 2020, porque los izquierdistas, en un punto, creían que tenían razón en ejercer la violencia para llevar adelante su política. La izquierda construyó esa falsa legitimidad luego de años y años de colonizar una a una las instituciones, que intentaron aplacarse en este falso sentido de justicia para tirar abajo todo el sistema que sacó a tanta gente de la pobreza. Por fortuna, esa noche oscura fue superada y Chile ha vuelto a apostar por las ideas de la libertad. Ha despertado, así como América Latina está despertando, y ha despertado porque tiene políticos con el coraje para llamar a las cosas por su nombre y decirle al mal, el mal, y al bien, el bien. Es un placer para mí poder estar...
0: Ahí estaba parte, ¿no es cierto?, de lo que fue... Estos son cortos que se encuentran en redes sociales, y realmente esto está planteado en el contexto del Foro de Madrid, ¿eh? El Foro de Madrid, o sea, muy colonizadora, digamos, la palabra, se está desarrollando en Santiago, en la capital de Chile. Por eso que antes se hablaba ahí de cómo tenía que aprovechar el gobierno la visita del presidente de Argentina. Bueno, él vino aquí, habló en el Foro de Madrid, un foro, es la cumbre de ultraderecha organizada por Vox, ¿no es cierto? Esa es la información que hay. Y realmente podemos nosotros ahí escuchar una de las, digamos, el mínimo de las expresiones. Cámara vota comisión por caso Cerimedo en la antesala del Foro Madrid, en el que CAS participará este jueves. Esas son algunas de las noticias que salen. Y volviendo a hablar del tema, del contexto del el presidente de Argentina, Milei, habla de la de lo que pasó en Chile en 2019 hasta ahora, lo dice en ese contexto, en el Foro de Madrid, que se realiza en este momento en Chile. Y hablábamos nosotros de Cerimedo, y nosotros estábamos recordando, ¿no?, en el marco de los encuentros internacionales organizados por la administración de Donald Trump, la reunión clave donde coincidieron o se vincularon estas figuras fue la cumbre y recepción de la iniciativa Escudo de las Américas, celebrada el 7 de marzo de 2026 en la zona de Miami, Doral, Florida. Bueno, recordar que el presidente K asumió el 11 de marzo, pero el 7 de marzo él fue antes de asumir. Y los principales líderes internacionales confirmados en la fotografía oficial y las delegaciones del encuentro fueron: en de Estados Unidos, el presidente Donald Trump; de Bolivia, el mandatario Rodrigo Paz Pereira; junto a él, y generando una fuerte polémica política posterior tras revelarse imágenes del círculo íntimo, estuvo el consultor y asesor argentino Fernando Cerimedo; por Chile, el presidente electo chileno José Antonio Kast; por Argentina, el presidente Javier Milei; por El Salvador, el presidente Nayib Bukele; por Ecuador, el mandatario Daniel Noboa. Otros mandatarios y representantes de la región incluidos en la cumbre: Costa Rica, Rodrigo Chávez; República Dominicana, Luis Abinader; Panamá, José Raúl Mulino; Paraguay, Santiago Peña; Honduras, Nasri Afura; Guyana, Irfan Ali; Trinidad y Tobago, Carla Persat Bicesar. Oiga, ese es el, ¿cómo dice?, la cena, ¿no? La cena de recepción, la reunión clave que se dice. La reunión clave coincidieron o se figuraba esta figura que nosotros nombramos, y recepción de la iniciativa Escudo de las Américas. Bueno, ahí estuvo Cerimedo. ¿Y sabes lo que hoy día pasó en el Foro de Madrid? Yo tengo una forma humorística, no es para chiste, ¿no? Pero se hizo un minuto de silencio por la ausencia de Fernando Cerimedo. No estaba Cerimedo, estaban todos ahí botando sus lagrimones porque no estaba Cerimedo, faltaba Cerimedo en el Foro de Madrid, que se está haciendo en Santiago. Él faltaba, y chuta, están llorando en el Foro de Madrid, pues en Santiago. Usted viera cómo está ahí el río de lágrimas porque no está Cerimedo. Así que así está la política en Chile, en el mundo. Y bueno, qué decir, ¿no es cierto?, dice, oiga, 65.000, cuesta imaginarse 65.000 millones de barriles de crudo, de petróleo, ¿no?, llaman, ¿no?, de petróleo, ¿no es cierto?, que habría conquistado Estados Unidos respecto a su invasión a Venezuela. Una situación igual bastante fuerte, ¿no es cierto?, desde el punto de vista de cómo se va imponiendo una línea, ¿no es cierto? Estados Unidos y Venezuela, dice, firmaron un acuerdo, oiga, ¿usted cree que sea un acuerdo ese?, a finales de agosto de 2026, que otorga a Estados Unidos el control mayoritario sobre 65.000 millones de barriles de reservas probadas de petróleo venezolano. El pacto fue anunciado por el presidente estadounidense Donald Trump, quien lo calificó como el mayor acuerdo petrolero de la historia mundial. Negociación participaron el secretario de Estado Marco Rubio y el secretario de Guerra Pete Hegseth, en coordinación con la presidenta interina de Venezuela, Delcy Rodríguez. Inversión, el convenio contempla más de 100 mil millones de dólares en inversión a través del sector privado para reactivar la producción de campos venezolanos. Condiciones y alcance, expertos y autoridades señalan que no significa una propiedad directa de los pozos por parte del gobierno estadounidense, sino un esquema de asociación privada y control operativo para extraer y comercializar el crudo, además de la entrega inicial de entre 30 y 50 millones de barriles destinados a la venta internacional. ¿Ah? 65 mil millones de barriles y control para Estados Unidos. ¿Qué pasó con Venezuela? ¿Qué pasó con el chavismo? ¿Ah? ¿Qué pasó con Maduro? ¿Ah? Es la pregunta que se está haciendo hoy día toda la izquierda internacional. ¿Ah? ¿Qué pasó con la gran revolución chavista? ¿Ah? Y esto está publicado en todos los lugares. ¿Ah? Oiga, y esto también tiene que ver con esto que estamos hablando de esta cumbre de las Américas, del Foro de Madrid. ¿Ah? ¿Cómo se usa la libertad, no es cierto? Como un discurso. ¿Ah? Ojo con eso. ¿Ah? Uso de la libertad para engañar al pueblo. Eso es una constatación que hemos vuelto a ver, ¿no es cierto?, en estos días, respecto al tema Cerimedo y cómo se articula el poder político, ¿no es cierto?, para hacerse del poder, para finalmente ceder ante el poder económico. ¿Por qué nombro el tema de los 65 mil millones de barriles? Bueno, con toda la repercusión que eso va a tener en el mundo respecto a la economía mundial, porque se basa mucho también en el precio del petróleo. Pero también, ¿qué pasó con Chilito cuando se habló de la negociación por las tierras raras? ¿Ah? ¿Qué pasó con las tierras raras? Chile entregó, en Venezuela por lo menos llegaron a sacar ahí a Maduro ahí de donde estaba, ahí con una operación militar. Bueno, en Chile le entregó a Estados Unidos las tierras raras, y en el actual gobierno de José Antonio Kast. Siguiendo la línea de, dice, Chile y Estados Unidos firmaron un memorando de entendimiento en abril de 2026 para impulsar la cooperación en minerales críticos y tierras raras tras una declaración conjunta inicial realizada en marzo de ese mismo año bajo el gobierno del presidente José Antonio Kast. Dice, el objetivo principal, fortalecer y asegurar la resiliencia de las cadenas de suministro de minerales estratégicos, como litio, cobre, cobalto, níquel y tierras raras frente a la posición dominante de China en el mercado global. ¿Y la comunidad, usted cree que estaba contenta con esto? No, pues, no estaba contenta. Y la comunidad ha protestado mucho respecto a eso, pero el gobierno sigue imponiendo lo que estamos comentando. La libertad avanza, la esclavitud avanza, más bien dicho. Y bueno, entonces, vamos a escuchar dos temas musicales, uno del Gilata Pedro Pablo Umire, que en paz descanse, en el contexto del golpe militar, ¿no es cierto? Él escribe, es detenido y escribe una tonada, pero la escribe en su mente, en su espíritu, en su corazón, porque ahí no había lápiz, no había nada, no había papel, no, entonces, o sea, olvídense de tener un lápiz y un papel. Y él la escribe con su don, con su talento, con el que él nació, y después, ¿no es cierto?, en un contexto de una obra que se hace Versos Cautivos, surge que él justamente había escrito esta expresión. Y en él, en ella, dice, justamente en su última frase, ¿no es cierto?, la traición que sufrió Chile. Entonces, y este tema musical también le acompaña a otro tema, Arauco tiene una pena, pero interpretado por el grupo Los Prisioneros. Este tema de Arauco tiene una pena es un tema de Violeta Parra. ¿Y por qué ponemos a Los Prisioneros? Porque es como decir, no es que solamente Arauco tiene una pena, Chile tiene una pena, Arica Parinacota tiene una pena. Bueno, vamos a la música, William, para compartir en el programa.

Ahí está este tema musical, en unas opiniones dice, es un fuerte y valiente mensaje de Jorge González. La canción de Violeta Parra lo complementa. El abuso, la corrupción está presente en nuestros días. Gracias, Jorge González, y ruego que sigas recuperando tu salud. Es una opinión de hace 10 años. Ayer, 14/11/2019, Catrillanca no se olvida, de 6 años. Eres el mejor. Por eso que jamás te olvidaré, nadie será como tú, dice otra persona. Llevar una canción tan importante al Festival Internacional, bravo Jorge, no cualquiera tiene las pelotas para decir la verdad. Un grande interpretando un tema de una gigante universal de la música. La historia es nuestra y la hacen los pueblos. Viva Chile, la victoria será de ustedes, dice otra persona. Mi respeto por siempre a este crack. Después de 6 años de su canción de Profeta Jorge González, el pueblo despierta. Eso fue hace 6 años también, esta opinión. Te amo, Jorge González, eres mi ídolo, dice hace 4 años. Genio, genio a la altura de los astros que nos hacen brillar. Gracias por ser chileno hace 7 años. Así, muchas, muchas. Son más de 180 comentarios, ¿no es cierto? ¿Ah? Qué bien se escucha en rock. Excelente y grande, brillante, Jorge. Son algunas de las opiniones, que resuenan estas palabras, que están dispuestos a todo. Si alguien quiere reclamar por mejores salarios, por justicia, porque le están robando su vida para que otros señores tengan más dinero, le van a pegar un balazo. Eso también, el genio más grande de la historia del pop rock en castellano. Son algunas de las opiniones que salen respecto, ¿no es cierto?, a esto. Oiga, también en el contexto del Día Internacional de la Mujer Indígena, se están realizando distintas actividades, ya sea desde el ámbito público como de las propias organizaciones. Pero antes de pasar a eso, quiero dejar también hacer una, digamos, compartir una publicación que vi recién, que la publica el Gilata José Moruna Canaviri, en el pueblo de Dimas. Justamente estos días estábamos compartiendo un sentir de él, respecto a un desayuno que él se nutre desde su propio pueblo, mi nutritivo desayuno con mayoría de productos que yo siembro, planto y cosecho en la chacra que me dejaron mis ancestros, quienes ya estaban en posesión y uso de las tierras cultivables antes de la colonia. Vamos por la autonomía y la seguridad alimentaria, recuperando los payares para las porotadas y las arcayotas para las mermeladas. Antes del 70 vivíamos felices con la cultura del trueque. Ahora dicen que es primitivesco, relajado y leyendo para fortalecer saberes y autocapacitación y escuchando a Gallardo con el tema Me enamoré de una peruana. Mis abuelos escuchaban y disfrutaban de Carmencita Lara. Bueno, eso lo compartimos hace unos días, hace 3 días, y hoy día el Girata publica, dice, CONADI, refiriéndose a la Corporación Nacional de Desarrollo Indígena, segregó, dice, al dirigente líder y hombre fuerte del programa Orígenes, José Moruna, en Pagua, Pat Gore, de Socoroma, al cortarle micrófono, dice. ¿Ah? Oiga, eso es grave, delicado, porque cuando se hace una pava, ojalá se respeten todos los protocolos, ¿no es cierto?, que corresponden, porque es una expresión de la espiritualidad de nuestros pueblos. ¿Ah? Y bueno, de un tiempo a esta parte se está usando micrófono. ¿Ah? Antes se hacía así más, digamos, sin micrófono. ¿Ah? Incluso sin muchas palabras. ¿Ah? Se hacía muy toda la ceremonia, rogativa, saludo, todo, todo, todo así como en silencio. ¿Ah? Y bueno, por una parte se dice de que ya como todos sabemos que se está compartiendo, entonces no es necesario decirlo. Pero también eso responde a un proceso que donde no podíamos tampoco ni hablar nuestra propia lengua. ¿Ah? Entonces, ni tampoco practicar nuestra o expresar nuestra espiritualidad. Bueno, ahora ha ido eso, todo eso cambiando. ¿Ah? Hemos sido partícipes activos de todos esos procesos. Algunas personas opinando respecto a esto que pasa con el Gilata, que pasó con el Gilata José Moruna, dice, esto no puede suceder, dice Silvia Eliana Terán Pairo, lamentable, los horarios no se respetan y después todo debe ser apresurado. Sergio Blanco Ajata dice, son por algo, dice, las cosas son por algo. ¿Ah? Miguel Saavedra Palmas le dice a Sergio Blanco Ajata, defienda a su gente, dice. José Moruna dice, con una hora de retraso se partió, pero eso no es motivo para tal, dice. Miguel Rivera Bustos, el caca manda con nadie, aguanten lo votado, dice Plop. Bueno, muchas personas se expresan, ¿no? Y obviamente
hay que guardar las dimensiones de lo que pasa con nuestros chilatas, ¿no es cierto? Y de una manera u otra también apoyarlos. Hay que apañarse en estos casos, hay que apañarse sí o sí, ¿ah? Sí o sí, no es un tema técnico ni de horario. O sea, aquí tiene que respetarse la expresión de nuestra espiritualidad, ¿ah? Y bueno, si hay chilatas que a lo mejor tienen otra idea, desde el punto de vista de la libertad de expresión, está bien que la digan, ¿ah? Pero también, en el caso del chilata Sergio Blanco Ajata, yo soy testigo, partícipe activo, junto con él mismo y otros hermanos más, de todas las comunas, del tema del Instituto de Cultura, Ciencia y Tecnología Indígena, que supuestamente se formó en la región de Arica para Inacota, y que nunca ha tenido un despegue justamente con la presidencia del chilata Sergio Blanco Ajata, ¿eh? Las cosas hay que decirlas, ¿eh? No todos los días las decimos, pero ahí aprovechando también de esta situación, ¿eh? Bueno, pasando a lo que es el contexto del Día Internacional de la Mujer Indígena, yo quería dar otro contexto, de que estos días también, un 4 de septiembre del año 1952, votaron por primera vez las mujeres en una elección presidencial, ¿eh? Donde resultó electo Carlos Ibáñez del Campo. En 1934 se aprobó la ley que permitió para que las mujeres mayores de 21 años que supieran leer y escribir, votar y ser elegidas en los municipios. Votaron por primera vez en los comicios municipales del año 1935, o sea, hace menos de 100 años. ¿Ah? Y en 1949, voto presidencial y parlamentario, se promulgó la ley número 9.292 bajo el gobierno del presidente Gabriel González Videla, otorgando el sufragio universal a las mujeres en todo tipo de elecciones nacionales. ¿Ah? Y el estreno de esta ley fue en, que votaron por primera vez el 4 de septiembre de 1952, o sea, ya más de 70 años, ¿no? Si no me equivoco, William, ¿ah? 74 años, si no me equivoco, que las mujeres pudieron sufragar para elegir presidente de la República, imagínense ustedes, ¿ah? Y con este gobierno podrían votar las mujeres, William, ¿usted qué cree? Oiga, claro, en ese contexto votaran las mujeres, pero en 1783, ¿ah? Las mujeres de nuestros pueblos, comandadas por Bartolina Sisa, Micaela Bastidas, Gregoria Paz, entre miles de mujeres, y miles de hombres también, Tupac Katari, Tupac Amaru y muchos más, luchaban por la libertad de los Andes, por la libertad de nuestros pueblos. Y ahí era esa lucha hasta dar la vida, ¿eh? Hasta dar la vida. Y por eso que el 5 de septiembre de cada año se conmemora el Día Internacional de la Mujer Indígena, ¿eh? En los países han tenido que vivir todo un proceso para que puedan votar las mujeres, ¿eh? Pero en los Andes, en nuestras culturas ancestrales, las mujeres tenían tanto peso, tanta autoridad como el hombre, ¿eh? Para que se sepa, ¿eh? Por algo hablamos de la dualidad Chachaguarmi, que algunas personas quizás no lo aprecian, ¿ah? por distintas realidades que ha tocado vivir, pero el Chachaguarmi se expresa como dualidad en distintas actividades de nuestra cultura viva, ¿ah? En el día a día, en el latido a latido de nuestro pueblo, el Chachaguarmi se expresa, y se expresó de gran forma en esos tiempos, ¿ah? y esos tiempos también sirven como inspiración. Mucho ahora busca la inspiración de la inteligencia artificial. Bueno, que se busque la inspiración de la ancestralidad, ¿ah? De quienes nos antecedieron, de quienes estuvieron antes que nosotros. Si bien es cierto, partieron ya porque fueron así muertos, ¿no? O porque fueron fueron ajusticiados injustamente por luchar por la libertad, por la justicia, en un sentido pacha, en un sentido existencial, ¿eh? Porque llegar a dar la vida, o sea, cuando ya un grupo de personas se organiza para decirnos aquí hay muchos atropellos, hay violaciones, hay muerte, hay tortura, y en esos tiempos ocurría de todo, ¿eh? También ya viene el tiempo del 12 de octubre, bueno, todos los días podemos hablar de esto. El racismo, el genocidio, ya expresado de distintas formas hace más de 500 años, y esta forma de existir también tiene connotaciones anteriores, incluso de 800 años. O sea, si nosotros viéramos el contexto en el cual se produce la llegada de los españoles
a esta zona, a la Villa Ayala, hay un contexto internacional que se está viviendo, ¿eh? Hay una forma de vivir, una forma de pensar, una forma de guerrear, ¿eh? De imponer. Y hay que ver el contexto en el cual surgió esto, pasó esto en la Villa Ayala, y que tiene sus consecuencias hasta el día de hoy, ¿eh? Y que se están viendo hoy día tanto en el foro de Madrid, en pleno Santiago, ¿eh? Y también en otro foro que se organizó, ¿no es cierto?, y que se llama Democracia Siempre o Siempre Democracia, ¿eh? Pero que de una manera u otra son expresiones, ¿no es cierto?, de los procesos colonizadores que han vivido nuestros pueblos y cuyo paradigma, ¿no es cierto?, se tiene que ir desencadenando, ¿eh? Tiene que ir surgiendo, ¿no es cierto?, desde la inspiración de todos los hijos e hijas de la Villa Ayala de los Andes. Bueno, por hoy día nos despedimos. Salud cama, hasta mañana. Y sin cama, hasta un próximo encuentro. Con todo sentimiento, Taque Chumampi, con buen pensamiento, Gualia Muyumpi, con muy buen espíritu, Sumagualia Hayumpi. Ayaya, Hayaya, Arica, Parinacota.

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2: Le indica la hora.
3: Las 3 de la tarde, con un minuto.
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1: Le indica la hora.
2: Las 8 de la noche, con un minuto.
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